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2: 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De quina marca seria?
3: No ho sé.
2: Fontanera.
4: Sorpresa.
5: Sí. No. ¿De qué te dirías tú?
6: No ho sé. Ay, por favor.